0: Las 9 de la noche, 15 minutos en Aspen 102.3. Madonna, True Blue.
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La nueva canción de Terry Swims en la radio de los clásicos. Siempre hay lugar para lo nuevo. Esto es Mr. Know It All. Terry Swims, que estuvo en la Argentina en el último Lollapalooza y ya confirmó gira mundial. Por lo pronto hay 40 conciertos en los Estados Unidos. En este nuevo capítulo que venía avisando el muy buen intérprete, que aquí lo estamos presentando con este Mr. Know It All, fenómeno viral, ¿eh? Ya es un artista global consolidado, Terry Swims. Esta gira mundial en marcha con un gran salto en una etapa musical más que importante. Desde Ugly Tour, Terry Swims en Aspen.

Para el último tramo de esta jornada, la humedad 84% y el viento del sudeste a 10 kilómetros. Bueno, ¿cómo estará este domingo? ¿Estás preocupado? Bueno, te digo que las noticias no son las mejores porque tendremos lloviznas, te decía, por la mañana, luego mejorando, leve descenso de temperatura con vientos leves del sudeste. Hacia la tarde-noche, cielo parcialmente nublado, vientos leves también del sector sudeste, la mínima 7 grados, la máxima 15.

0: 15 minutos nos separan de las 10 de la noche. No te olvides que a las 23 se viene un nuevo Aspen Club aquí en el 102.3. El que se va es Eric Carmen, Hungry Eyes.
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0: En Aspen 102.3, Queen, Bohemian Rhapsody.
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0: Así abrimos una nueva hora a las 10 de la noche, 3 minutos en todo el país. Canciones que estarán sonando con nosotros: King, Phil Collins, Survivor, The Police y The Rolling Stones, entre otros. Para comenzar la hora, U2, Angel of Harlem.

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0: En Aspen 102.3, Don Lennon, Starting Over.
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0: En Aspen 102.3, Creedence Clearwater Revival Cotton Fields.
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0: A las 10:30 de la noche, sigue descendiendo la temperatura en Buenos Aires, 11 grados 8 décimos la actual, el cielo cubierto, humedad 84%, el viento del sudeste a 19 kilómetros. Bueno, cambió el viento, la dirección y también la velocidad, y el cielo está cubierto y se prevén chaparrones para el cierre de esta jornada. Bueno, para mañana, domingo, te cuento que por la mañana habrá cielo nublado, mejorando. Hacia el mediodía, leve descenso de temperatura con vientos leves del sudeste. Hacia la tarde-noche, el cielo estará parcialmente nublado. Los vientos también soplarán del sector sudeste. La mínima 7 grados, la máxima 15.

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1: 11 de la noche en punto en todo el país. ¿Cómo les va? Bienvenidos a una nueva edición del Aspen Club. Ya se abrió esta discoteca que tendrá para ustedes las mejores canciones hasta las 4 de la mañana sin pausas. Te vamos a llevar los clásicos de siempre para que prepares la previa del mejor día de la semana. Eso sí, oye, abrigarse mucho y quizás también si vas a salir algún paragüitas o algún piloto porque se viene el agua, ¿eh? No tanta, hay alguna probabilidad de chaparrones. Vamos a estar aquí con vos, junto a Julián Rivera. Soy Diego Notario y te acompañaremos con las mejores canciones para que prepares, como te decíamos hace un instante, la mejor noche de la semana en este, el programa de música más escuchado de la semana. Sí, señor, en la Argentina. Que comienza de esta manera. Bienvenidos al Aspen Club.
2: Deutsch als Fremdsprache, erste Lektion. Guten Tag.
3: Okay.

11 de la noche, 18 minutos, estamos disfrutando un nuevo Aspen Club de sábado. En una noche fría, por cierto, ya te voy a actualizar el tiempo y qué pasará justamente con el clima. Irene Cara y este Fame. Y ahora llega Taylor Dane. Estamos en la mejor noche de la semana. Ya te estás preparando un trago seguramente. Y disfrutás con amigos, con tu pareja, solo, trabajando. En fin, escuchás este Tell It To My Heart.

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11:30 de la noche en Aspen 102.3. Junior, Senior, Move Your Feet. A esta hora en Buenos Aires sigue descendiendo la temperatura, 11 grados 4 décimos la actual, el cielo cubierto, la humedad 84% y el viento soplando del sur a 15 kilómetros en la hora. En Aspen Club, en el 102.3, este clásico que ha sido reversionado allá por principios de los 80 y que se conoció en los 70. Ellos son The Communards, esto es Never Can Say Goodbye.

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13 minutos para la medianoche en todo el país. Seguimos disfrutando de la previa del mejor día de la semana. Sábado, Aspen Club, W, Please Don't Go. Sonido muy ochentoso. Película más que exitosa. Banda de sonido de esta gran película. Ray Parker Jr. llega a Aspen Club con God.

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El recuerdo para uno de los mejores DJs, que ya no están entre nosotros, pero que nos dejó su música para la primera década de este siglo. Avicii, Wake Me Up. Para cerrar esta hora, la primera de las Penclava aquí en el 102.3, y comenzamos una nueva hora con vos, en la que disfrutaremos de canciones y recuerdos realmente inolvidables. Olivia Newton-John, Pet Shop Boys, Kool & the Gang, España, David Guetta y muchos más. Para comenzar esta hora en el Aspen Club de sábado, se escuchan las risas, por supuesto, de un clásico. Alison Moyet cantando junto a Yazoo para abrir una nueva hora. Aspen Club de sábado en el 102.3. Llega Situation.

una historia particular, tiene este Fleet from Desire. Estamos muy cerquita del Mundial y la FIFA la eligió en su momento para musicalizar el Mundial de Clubes ya hace un año. Canción escrita e interpretada por Gala Rizzato, que nació para rebelarse contra el capitalismo. Bueno, apareció en el mundo del fútbol gracias a Will Grigg, y cada vez que en el último Mundial 2022 hacía un gol Inglaterra o Francia, sonaba este Fleet from Desire. Estamos en el Aspen Club hasta las 4 de la mañana, 12 de la noche, 15 minutos. Llega otro recuerdo. Que siempre es un abonado a este Aspen Club, ¿no? Jazz en el 102.3. 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

12 de la noche, 31 minutos. Empezó la fiesta, ¿eh? Con Kool & The Gang y este Celebration, 11 grados, 2 décimos la actual temperatura en Buenos Aires. El cielo está cubierto con lloviznas. Todavía no. 75 el porcentaje de humedad, del viento del sur. A 13 kilómetros en la hora. ¿Qué va a pasar este domingo? Rápidamente te digo que tendremos 7 de mínima, máxima 15, con cielo parcialmente nublado. Ahora llega Culture Club, Aspen Club, The World Song.

Semana, o que estás laburando, que estás trabajando por allí en algún auto de alquiler, que hay tantos hoy por hoy, que estás escuchando Aspen 102.3 y que te seguimos presentando los clásicos sin pausas hasta las 4 de la mañana. Thousand Man Do, Manchester Freiheit. En este Aspen Club. Y ahora llegan. Algunos dijeron por allí que fue el fraude más grande de la historia. Tuvieron todo, llegaron sin nada. Hay un muy buen documental en Paramount. De la historia de ellos dos, de Milli Vanilli, que llega aquí. También tiene su lugar en Aspen Club. Esto es Get You Now It's True en el 102.3.

Minutos nos separan de la 1 de la mañana. Estamos llegando a el final de nuestra participación, pero el Aspen Club sigue, sigue hasta las 4. Sin pausas aquí en Aspen 102.3 con Outkast y este Hey Ya. Estuvimos Julián Rivera en los controles puestos en el aire, el señor Agustín Angiolini, que ahora se queda con vos hasta las 6. Como siempre, programando grandes canciones en la madrugada de Aspen y en este Aspen Club. Soy Diego Notario, un verdadero placer estar otra noche más aquí en la radio de los clásicos, pura música a las 24 horas en Aspen 102.3. Y también en este programa tan escuchado, por supuesto, de música en todo el país. Los dejo con Gorillaz, que se viene a la Argentina para noviembre, para el Primavera Sound. Que tengan una gran noche. Nos reencontramos mañana con otro Aspen Nonstop. Chao.